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1: El Consejo de Ministros ha aprobado este martes en segunda vuelta el proyecto de ley del tabaco, cuya principal novedad con respecto a la primera es la ampliación a las playas marítimas y fluviales a los espacios libres de humo, entre los que ya se incluían las terrazas de bares y restaurantes como propuesta en este sentido. Este texto, que será ahora remitido a las Cortes Generales, busca dar el siguiente paso para ampliar el derecho a respirar aire limpio.
2: Y la realidad del tabaquismo ha cambiado. A lo que antes era solamente el cigarrillo de combustión, el cigarrillo clásico, bueno, pues se ha ido transformando en nuevos dispositivos y hoy convivimos con vapeadores, con tabaco calentado, con bolsas de nicotina, con productos de hierbas, dispositivos desechables que son especialmente atractivos, sobre todo para los jóvenes. Equiparar la regulación de los productos relacionados con el tabaco, porque da igual que la nicotina venga, viaje o llegue a través de un cigarrillo clásico, convencional, llegue a través de un vapeador o llegue a través de una bolsa de sabores.
1: A propuesta del Ministerio de Trabajo y Economía Social, el Consejo de Ministros ha aprobado este martes el Real Decreto que regula la relación laboral especial de los artistas de las artes escénicas, audiovisuales y musicales, así como del personal técnico y auxiliar, una norma que persigue modernizar el marco laboral del sector e incorporar nuevas medidas de protección frente al acoso, regula por primera vez de forma detallada el trabajo de los menores de 16 años y pretende reforzar los derechos en materia de propiedad intelectual. Así lo ha anunciado la vicepresidenta segunda y ministra de Trabajo, Yolanda Díaz.
3: La gran reforma de la gente trabajadora de la cultura en nuestro país. Lo primero es que cambiamos el concepto de aquel franquista concepto espectáculo público y lo adecuamos al siglo XXI.
1: Por su parte, la ministra portavoz del Ejecutivo ha anunciado la aprobación en el Consejo de Ministros de la concesión de la placa de honor de la Orden del Mérito Civil a las selecciones españolas masculina y femenina, ambas vigentes campeonas del mundo.
4: Un reconocimiento a una gesta que trasciende sin duda lo deportivo y que proyecta sobre toda la sociedad valores como la constancia, el esfuerzo, el sacrificio, la colaboración, el respeto, la tolerancia y el talento.
1: Por último, el ministro de Industria y Turismo, Jordi Hereu, ha anunciado la aprobación del Real Decreto que regula la concesión de ayudas directas a la compra de vehículos eléctricos y electrificados en el marco del Plan Auto Plus, dotado con hasta 400 millones de euros, de forma que los usuarios que compren un vehículo sostenible se podrán beneficiar de hasta 4.500 euros en forma de subvención. La industria
0: del automóvil. 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
5: Demanda Yolanda Díaz por intromisión al honor y le reclama 50.000 euros por las declaraciones que hizo después de la denuncia de varias extrabajadoras por supuestos abusos sexuales y que destapó el diario.es. Contra este periódico también ha presentado una denuncia, en este caso por injurias. Pedro Jiménez.
6: Julio Iglesias ha presentado demanda civil por derecho al honor contra la vicepresidenta Yolanda Díaz, que en una entrevista en televisión calificó de escalofriantes los testimonios de las trabajadoras que tenía Julio Iglesias en su casa de República Dominicana y que, según distintas informaciones del diario.es, relataron que el cantante les sometía a jornadas interminables y abusos, unas palabras que ella misma repicó en sus redes sociales. Además, el artista ha presentado una querella vía penal contra este medio, a quien responsabiliza de la publicación y difusión de informaciones que a su juicio considera falsas y lesivas para su reputación. La Fiscalía archivó las diligencias abiertas, es verdad, pero no entró en el fondo porque consideró que eran hechos ocurridos en otro país y que las afectadas no eran españolas. De abrirse una investigación, tendría que ser en República Dominicana.
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A ti, que melódica tu voz la música acompaña, que dulces palabras dices llenas de bellos matices, a ti que ríes, que sientes pena, de dorados sentimientos vas luciendo una cadena, cuán brilla sobre tu pecho al recitar un poema. A ti, Elvira Catalana, nombre que lleva una calle y una plaza en el sur, Andalucía. A ti, ¿quién te escribe una poesía? Qué bonito tu programa de canción y melodía. Ese día de la semana, la noche se vuelve día. Escuchar tu corazón hablar vestido de verso es como si esa noche alguien te regala un beso. Elvira, nombre de reina con corona transparente, de amor recubres tu frente y por tu boca transmites bellas frases al oyente. Gracias mil, gracias Elvira, solo soy una entre tanta gente que te admira. Loli Baena.

tercer premio Sant Jordi de la Escuela Pere Calders de Barcelona 2010. Una despedida. Se le acabó la vida aquella tarde. Se le escapó la vida en esta escuela, sentada y encorvada en su pupitre, como la niña que aprende sus tareas. No volver a ver su playa de salitre. No volver a ser ya la tierna abuela. Paloma era su nombre. Su alma, como un pájaro que vuela, dijo adiós sin que nadie lo supiera. A las 5 tendieron sus párpados aquel velo, convirtiendo su cuerpo en un árbol gris y seco, sus manos el final de dos ramas en invierno. Pensamos que dormía, que tenía mucho sueño, cuando su rostro se apoyaba en el cuaderno sin sentido, sin llanto y sin aliento. Ella era de un barrio blanco del sur, rodeado de naranjos, bajo un cielo siempre azul, cerca del Guadalquivir. Pero amaba estar aquí, verde olivo, rincón de Andalucía. Acógela en tus brazos algún día si percibes su aroma de azahar. No la rechaces por haber amado el mar, que tu rostro aún despide su alegría. Fue rozando la hora de salir cuando advertimos que su corazón había dejado de latir. Sin palabras, dijo adiós, pero nadie la pudo despedir. Loli Baena.

0: Loli, no saps el que m'agradaria? Saber escriure poesies. Con lo que me gusta la poesía, pero eso hay que tener algo especial, supongo.
1: Bueno, es una inspiración
2: que te nace de dentro, una inspiración que te viene del alma y que sale pues a través de tu corazón y lo escribes y...
0: Mira, tú lo pones muy fácil, pero yo no lo veo tan fácil. Pero sí, siempre, a veces, cuando las llevo aquí a la radio, pues lo digo lo mismo. Yo he hecho solamente 3 poesías en mi vida. Ahora quisiera hacer más para otras personas, pero no me sale, de momento no me sale. Hice una, no sé si fue la primera, dedicada al Antonio Requena, o sea, Joan, por lo que le pasó, que ya le di este verano, ya la he dicho. Luego hice una para mi padre, cuando ya había muerto.
3: Era muy bonita, ¿eh?
0: Ahora es la que diré. Y la última que hice fue para mi hermano pequeño. También sobre cuando lo vi en el lecho de muerte de mi padre. Bueno, pues y yo pongo... Yo las he podido escribir porque es lo que yo siento, digamos, ¿no? Pero después no me salen más cosas. Y ahora voy a leer esta que le dediqué a mi padre y el título es Al meu pare. Y una cosa quiero decir, no sé si algú m'entendrà, pero mis padres, y yo sé que hay más padres así, no sabían decir te quiero y darte besos. Supongo que tampoco se lo habían hecho a ellos. Pero mi padre, no sé qué tenía, que es que yo veía que nos quería mucho. Y en este... De esto va esta poesía. 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

frío está el recuerdo. Fría está la brisa callada del mar, que acerca las olas y luego se va. Frío está el camino sediento hacia tu boca, depredador de sueños. Doloroso el recuerdo de un cariño ya muerto, que se esconde en las sombras de un pasado incierto, palpitando en las noches como un ave rapaz que no quiere dejar de vivir ni volar hacia el mundo secreto donde vibra el corazón y la frágil pantalla que todo lo ve. Frío está el recuerdo en el quieto ayer.

El hombre del traje gris saca un sucio calendario del bolsillo y grita: ¿quién me ha robado el mes de abril?